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3: Arcángel Bad Bunny, La Jumpa.
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5: Anuel AA, K.

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2: Ozuna, Baccarà.
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2: Daddy Yankee, Limbo. Nicky Jam e Anuel AA, Wine Up.
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2: Anitta, Loco.
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3: CNCO, Prince Royce, llegaste tú.
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0: Farruko, la tóxica.

0: Álvaro Soler, La Cintura.
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0: Master KJ, Jerusalema.
2: 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Tranquilo, no lo sé.
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1: Jay Santos, Caliente. Cortés, Anuel AA, Ley Seca.
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1: Camila Cabello, Don't Go Yet.
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1: Karol G, El Maquinón.
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1: J Balvin, Amarillo.
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1: Barrio Latino, Nicky Jam, Tú Eres. Thalía, Farina, Sofía Reyes, TikTok.

0: XBL e Maffio, Quando te veo.
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0: L'Erica e Belinda, un traghito.
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0: Sfera e Basta e J Balvin, Baby.
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0: DJ Shorty e El Micha, Shake Señora.
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1: Nicky Jam, Romeo Santos, fan de tus fotos.
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1: Rauw Alejandro, Liano e Bray, Loquera.
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1: Red de Palma e Ana Mena, Se Iluminaba.
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0: Perfecto.
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2: Major Lazer y Anitta. Make it hot. Karol G, Anuel AA, J Balvin, Location. Bad Bunny, Titi me preguntó.
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2: Don Omar y Lil Jon, Let's Get Crazy.
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1: Steve Aoki e Maluma, Maldad.
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1: Camilo, Shakira e Pedro Capó, Tutú.

0: Blessed, Instagram.
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0: Mabel, Mad Love.

Estás escuchando el show de DJ Casanova, el que controla. Hoy vengo irao con lo mejor de los reggaetones clásicos, los palos que están azotando, como el nuevo de Jay Wheeler. Te tengo música nueva de Mike Towers, de Omar Courts, los clásicos que nunca pasan de moda, como Yo Voy, Voy, Voy. Dale volumen a tu radio que hoy te vas a curar. También estaremos hablando de varias cosas que están pasando en el Mundial, como el GOAT de Messi y mucho más.

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1: Seguimos matando la liga aquí en el show de DJ Casanova, el que controla. Y en esta mezcla te tengo música de Wisin y Yandel, un clásico de Tego Calderón. También cosas nuevas como de Yandel y Javi. Pero lo más importante es que me tires por las redes sociales, @ILoveReggaetonFest. ¿Cuáles son tus canciones favoritas? Que te las quiero mezclar todas. Y también representes a tu país si está participando en el Mundial este año.
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3: Llegaron los líderes. Ajá. El tubo dinámico.
2: 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Acuérdese de eso.
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4: ¿Están listos? Es momento de recordar la generación del primer reggaetón.

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0: Camilo.
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0: misma hora.
1: Shakira y Bizarrap, La Fuerte.
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1: Justin Quiles, Chimbala, Zion y Lennox, Loco.
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1: Chesca, Dalex, Easy.

0: Nacho, Nicky Jam, Mona Lisa.
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0: Yandel, Mike Towers, Borracho y Loco.

0: Nati Natasha, Katsu Farina, Las Nenas.
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3: Becky G y Maluma, la respuesta.
4: 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Si lo que estás buscando, entonces ve a buscarlo en otra.
3: Jay Cortez, no me conoce.
5: No la